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1: 6:10.
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0: 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Te informa la hora.
1: 6:26.
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1: 6:40 p.m.
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1: 6:56.
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1: 7:11.
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0: Nación de la Raza te informa la hora.
1: 7:26 p.m.
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0: 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Te informa la hora.
1: 7:43 p.m.
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0: Nación de la Raza. 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
1: 7:56 p.m.
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1: 8 de la noche, 10 minutos.
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2: Oye, vamos a dedicar esta canción. Chapete dice que canta esta canción. Yo no sé por qué le gusta a Chapete que, y le gusta que cante yo. Yo no sé cantar, estoy desafinado y todo lo que tú quieras. Valente le gusta también mucho como canto yo, las canciones que canto yo. Yo les voy a cantar una canción, a ver cómo sale. Si sale bien y si sale mal, yo la canto con todo el sentimiento. Vamos, échale, Chapete. Yo le voy a echar ganas.
3: Bien.
2: Échale,
3: bien.
2: Se llama

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Suiza informó que ayer fueron detenidas 3.700 personas. Es la cifra más alta de detenciones que se producen en un solo día en la última década.

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lo que vamos a estrenar a continuación, que está sonando fuertísimo en las redes sociales, varios millones ya de visitas en YouTube, son Los Plebes del Rancho de Ariel Camacho y el corrido se llama Del Negociante. Lo estrena La Famosa Qué Buena.

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2: De las canciones de nuestra autoría, edición especial Grupo Firme, Mi Amor por Ti. Así le puso mi compa Edwin.
3: Así bautizada.
2: Así la bautizó el viejo.
3: Con todo el amor.
2: Vámonos.
3: Así suena la edición especial y Grupo Firme y Banda La Indicada. ¡Ánimo, muchachos!

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0: Giovanna, ya te tocan tus medicamentos de ahorita, vamos a administrarte esta dosis. 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

0: Welcome to the United States.
1: Ah, buena noche, oiga.
0: Are you coming from Mexico?
1: Así es, oiga, venimos de Culiacán, Sinaloa.
0: Again?
1: Otra vez, oiga, aquí andamos.
0: How do you guys do it?
1: ¿Cómo? No le entiendo, oiga.
0: ¿Cómo ustedes hacen para venir to the United States?
1: Chambiándole, oiga, como siempre lo hemos hecho, en el rancho.
2: Sí, señor.

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1: De las canciones que se quedan en el catálogo musical norteño con la explosiva de masa, ellos son los dos carnales. Se llama Un Paro de Compas.

0: pariente dice.
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0: 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Por ahora, escuche estos mensajes de sumo interés.
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del 26, gloria a Dios. Y a la vez queremos pedirles perdón por no poder entrar a tiempo. Tuvimos aquí una pequeña dificultad, pero gracias damos a Dios por nuestro hermano Vitalino Aguilar, que ha estado dispuesto y ha venido y ha arreglado esto. Por eso, de esta manera, gloria a Dios, queremos dar gracias a Dios. Queremos a la vez agradecer a Dios por cada uno de ustedes que nos escuchan a través de Radio La Voz de Dios, a través de Impacto de Su Gloria, Canal 27, La Voz de Salvación, y Estéreo Sol en San Cristóbal Cucho, gloria a Dios. Gracias le damos a Dios por cada uno de ustedes, gracias. Por esa fiel sintonía, gloria a Dios, por esa fiel sintonía. Queremos comenzar el día de hoy en este libro, gloria a Dios.

sobre el cual mi nombre es invocado, gloria a Dios. Y en esta mañana, gloria a Dios, vamos a humillarnos delante de nuestro Padre, delante del Creador de todo, gloria a Dios. Su palabra dice que si su pueblo se humillare, qué bueno es poder postrar.

autoridad, bajo el gobierno, bajo la guianza, bajo la dirección del Espíritu Santo de Dios. Qué bueno es hacerlo, gloria a Dios. Y qué bueno es hacerlo, gloria a Dios, desde lo profundo de nuestro corazón. En esta mañana, ahí donde usted se encuentra, gloria a Dios. Ahí donde usted está en esta mañana, gloria a Dios, y usted puede humillarse y reconocer, gloria a Dios, que es Dios el que lo fortalece a usted. Que es Dios, gloria a Dios, el que le da esa fuerza, le da el poder, le da la unción, le da la autoridad, le da de su gracia, de su favor, para poder lograr, gloria a Dios, sus objetivos. Gloria a Dios, alabado sea el nombre de Dios. En esta mañana le decimos, Padre que estás en los cielos, santificado sea tu santo nombre, oh Dios. Eres santo.

0: nosotros tu reino. Venga a nosotros tu gobierno, Señor. Hágase tu voluntad, oh Dios, en los cielos como también en la tierra. Padre Santo, perdona todos nuestros pecados, nuestras rebeliones, nuestras iniquidades y aún los de los pecados ocultos. Perdónanos, oh Dios. En esta mañana, Padre, tenemos el privilegio, Señor, de poder poner nuestras vidas delante de usted. Tenemos el privilegio, Padre Santo, de poder poner nuestra familia delante de usted, poder poner, oh Dios, este servicio delante de usted, Padre Santo. Tenemos el privilegio, Padre Santo, de poner, oh Dios, a toda la audiencia en tus preciosas manos, oh Dios. Tenemos el privilegio, Padre Santo, de poner radio
1: 8 de la mañana, 41 minutos.
0: Gloria, Canal 27, La Voz de Salvación y Estéreo Sol en tus preciosas manos, oh Dios. Tenemos el privilegio, Padre Santo, de poner la vida de nuestro hermano Edgar Pibaral, su familia, nuestro hermano Vitalino, su familia. También tenemos el privilegio de poner en tus manos, Padre, cada programación en el día de hoy, Señor. Bendito Dios, creyendo, Padre Santo, que nosotros, Padre Santo, solamente podemos humillarnos, solamente podemos postrarnos, solamente podemos rendirnos, solamente podemos darle el control total de nuestras vidas, Señor.

totalmente de su pueblo, tomar el control, Padre Santo, de cada radio, Señor. Y aún de este programa, Señor, la voz de salvación. Desde ya ponemos nuestras vidas en tus manos, Padre, creyendo, Padre Santo, que no haremos lo que nosotros queramos, sino que podamos hacer lo bueno, podamos hacer lo recto, lo que a usted le agrada, Señor. Podamos hacer, Padre Santo, lo que a usted le agrada, Señor. Usted sabe la necesidad que hay en cada hogar. Usted sabe la necesidad que hay en cada lugar donde nos escuchan, Padre. Usted sabe la necesidad espiritual, la necesidad emocional, la necesidad en el conocimiento de tu palabra, la necesidad en lo social, la necesidad en lo físico, la necesidad en lo económico. Usted sabe la necesidad que hay, Señor. Y venimos creyendo, Padre Santo, que así como usted hasta hoy no nos ha dejado, porque hasta hoy podemos decir, Ebenecer, Ebenecer, hasta aquí usted nos ha ayudado, Padre Santo, así usted puede ayudar, Padre Santo, bendito Dios, Padre, aquellos que han puesto su fe en usted, han puesto su confianza en usted, Padre Santo, alabado sea tu santo nombre, Señor. Desde ya, Señor, ponemos nuestras vidas en tus manos, pongo la vida de mi esposa en tus manos, oh Dios, pongo la vida de mis hijas, pongo la vida aún de mis padres que nos escuchan allá en San Cristóbal Cucho, Padre Santo, ponemos en tus manos, Señor, aún esas familias, Padre Santo, que hoy nos están escuchando, Padre Santo, alabado sea tu santo nombre, oh Dios. Tu palabra dice, Padre, que si nos humilláramos, Padre Santo, bendito Dios, si nos humilláramos, sobre el cual tu nombre es invocado, Señor, y orar.

0: salmista dice: oirá desde los cielos y perdonará nuestros pecados y sanará nuestra tierra, Señor.
1: Gracias.
0: Alabado sea tu santo nombre, Señor. Desde ya muchas gracias, Padre. Gracias, Hijo, y gracias, Espíritu Santo. En tu nombre, Señor, mis manos alzaré, creyendo, Padre, que es usted el que tomará nuestra humanidad y nos guiará con su Santo Espíritu en el día de hoy, Señor. Muchas gracias en el nombre de Jesús, gloria a Dios. Amén, gloria a Dios, aleluya. Alabado sea el nombre de Dios, alabado sea el santo nombre de Dios. En esta mañana, gloria a Dios, aquí estamos ya. Gloria a Dios, aquí estamos ya, gloria a Dios, con todo nuestro corazón dispuesto, gloria a Dios, a poder, gloria a Dios, sacar esta programa, gloria a esta programación, la voz de salvación, gloria a Dios. Y también creyendo que con la ayuda de Dios no pierdas la comunión con Dios. Esta mañana vamos a dejar esta alabanza, gloria a Dios, creyendo y confiando que usted, gloria a Dios, está ahí, gloria a Dios. Sobre todo, la presencia de Dios esté con usted.

Gloria a Dios, gloria a Dios. Como dice nuestro hermano Héctor Fuentes, gloria a Dios. Y como dijo Moisés.

si la presencia de Dios no estuviera ahí, gloria a Dios. Lo más importante en tu vida debe ser Dios. Lo más importante en tu vida debe ser Dios. Dios tiene que ser la razón por la cual vives. Dios tiene que ser la única razón.

0: La hermana, gloria a Dios, Elupita Hernández.
1: Muy buenos días, hermano Gumecindo. Es una bendición poderlo saludar en esta mañana. Aquí dándole gracias a Dios, mi hermano.
0: Gloria a Dios.
1: Porque Dios ha dado otro día más para estar sobre la tierra, mi hermano Gumecindo.
0: Gloria a Dios.
1: Aquí levantando mis manos y diciéndole a Dios gracias por todos los favores y las misericordias que Él tiene con
0: nosotros. Gloria a Dios.
1: Espero en Dios que ustedes hayan amanecido bien, mis hermanos. Saludando la vida, mi hermana Carmencita de Juan.
0: Gloria a Dios, muchas gracias.
1: La vida, hermana Lidia Cali. La vida, hermano Pita Lindo. Y saludando a toda la audiencia que están conectaditos al Impacto de su Gloria, la voz de Dios, canal 27, la voz de salvación. Yo aquí estoy ya conectadita, mis hermanos, ya
0: gloria
1: escuchando
0: Dios.
1: Impacto de su Gloria y el bendecido programa de mi hermano Gumecindo. Bendiciones, bendiciones para todos. Le animo, mi hermano Gumecindo, que sigamos adelante en la obra del Señor, mi hermano. Estoy predicando la palabra de Dios, mi hermano, que Dios le dé fuerza y fortaleza a mi hermano Gumecindo para poder seguir adelante, mi hermano. Bendiciones, bendiciones. Reciba saludos de su amiga y hermana en Cristo, Elubita Hernández. Bendiciones.
0: Gloria a Dios, así damos gracias a Dios por la vida de nuestra hermana Elubita Hernández. Gloria a Dios. También aquí está ya nuestro hermano José y dice amén, gloria a Dios. Nuestro hermano José en esta mañana, gloria a Dios. Aquí estamos en esta mañana. Queremos agradecerle también a nuestro hermano Adonías Figueño, dice nuestro hermano Adonías Figueño. Dios le bendiga, hermano Pastor Gumecindo Fuentes. Aquí estoy en sintonía de su programa. Hermano, me puede bendecir con la alabanza de Marcos Witt, sana nuestra tierra. Muchas gracias, que Dios le bendiga. Gloria a Dios, vamos a tratar de buscarlo, gloria a Dios. Aleluya, más en esta hora, gloria a Dios, queremos dejarles con esta alabanza para que usted venga y se fortalezca en el Señor, gloria a Dios.

0: amamos es cuando más fuerte nos volvemos. Pero no es gloria a Dios con nuestra fuerza, sino es gloria a Dios porque dependemos de la fortaleza de Dios. Por eso dice gloria a Dios la palabra: fortaleceos en el Señor y en el poder de su fuerza. Dice gloria a Dios, fortalezcámonos en Dios. En Dios está nuestra fuerza, pueblo de Dios. En Dios está nuestra fuerza para poder seguir hacia adelante día a día y no desmayar. No desmayar, gloria a Dios, porque en Dios está nuestra fuerza. Y como dice la alabanza, la fortaleza de los cristianos es el Espíritu Santo de Dios. Es el Espíritu Santo de Dios, gloria a Dios. En esta mañana queremos, gloria a Dios, leer este mensaje que ha venido de nuestro hermano Vitelio, gloria a Dios, nuestro hermano Vitelio de León. Dice: buenos días, hermano Gumercindo, Dios le bendiga a usted y familia. Le damos gracias a Dios por la vida que nos regala. Aquí estamos en sintonía de su programa. Saludos a toda la amada audiencia y bendiciones para todos. Les saluda Vitelio de León desde Barcena, Villanueva. Gracias, gloria a Dios. También aquí está nuestra hermana Patricia, gloria a Dios.
1: Buenos días, agradecida con Dios primeramente por una nueva oportunidad de vida, por un nuevo despertar, ya que Dios nos demuestra su amor, dándonos una nueva mañana. Gracias a su favor y a su misericordia, podemos decir que hasta aquí nos ayudó Jehová. Buenos días, Pastor Gumercindo, es una bendición saludarle. Acá estamos escuchando ya su bendecido programa, La Voz de Salvación, a través de Estéreo Impacto de su Gloria, Radio La Voz de Dios, Canal 27, La Voz de Salvación, y saludos también a

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dar gracias a Dios por cada uno de ustedes que nos escuchan. Y si Dios a usted le ha puesto a escucharnos,

parte de Dios. El día de ayer tenía la oportunidad de hablar la palabra de Dios a los hermanos que se congregaron en la obra, se congregaron en la casa de Dios. Y es una palabra, gloria a Dios, que ha venido administrando mucho mi vida. Porque es una pregunta, gloria a Dios, que en verdad, si alguien te lo ha dicho, te lo ha hecho, gloria a Dios. Gloria a Dios. Y para eso quiero dar lectura en el libro de Efesios. Efesios capítulo 2, versículo 11. Efesios capítulo 2, versículo 11.

0: tanto, acordaos de que en otro tiempo vosotros, los gentiles, en cuanto a la carne, erais llamado incircuncisión por la llamada circuncisión hecha con mano en la carne.
1: Gracias, Señor.
0: En aquel tiempo estabais sin Cristo, alejados de la ciudadanía de Israel y ajeno a los pactos de la promesa, sin esperanza y sin Dios en el mundo. Pero dice el versículo 13, pero ahora en Cristo Jesús, vosotros que en otro tiempo estabais lejos, habéis sido hechos cercanos por la sangre de Cristo. Dice el versículo 18, porque por medio de Él, dice, por medio de Jesucristo, por medio de Él los unos y los otros tenemos entrada por un mismo Espíritu al Padre. Dice el versículo 19, así que ya no sois extranjeros ni advenedizos, sino conciudadanos de los santos, miembros de la familia de Dios. Dice el versículo 20, edificados sobre el fundamento de los apóstoles y profetas, siendo la principal piedra de ángulo Jesucristo mismo. Dice el versículo 21, en quien todo edificio bien coordinado va creciendo para ser un templo santo en el Señor. Padre, gracias por tu palabra, mi Dios. Permita, Padre, hablar tu palabra con autoridad, con denuedo, con claridad, mi Dios. Porque es tu palabra, mi Dios, lo que quiero hablar. Respáldame para la gloria de tu nombre. Y todo aquel que hoy está ahí atento, abre sus oídos. O que ha abierto sus oídos, ábrele su corazón. Como aquella mujer llamada Lidia, Señor, que cuando empezó a escuchar a los apóstoles, usted le abrió el corazón, papá. Nosotros solamente somos siervos tuyos, instrumento nada más, donde usted puede fluir, dándole a usted siempre la gloria, Señor. En esta palabra que Dios nos habla, podemos darnos cuenta, gloria a Dios, que tanto como el pueblo de Israel y ahora nosotros los gentiles,
1: recibe la gratitud, Señor.
0: Nosotros hemos sido unidos, o hemos sido hechos cercanos al Padre por medio de nuestro Señor Jesucristo y por la sangre que Él derramó en la cruz del Calvario. Nosotros que en aquel día, dice la palabra, estábamos sin Cristo. Mire cómo estábamos. Estábamos alejados de la ciudadanía de Israel también y ajenos a los pactos de la promesa y andábamos sin esperanza y sin Dios en el mundo. Andábamos como muchos de hoy andan. Andan por el mundo, pero andan sin Dios y sin esperanza. Pero aún así Dios en su misericordia los está llamando por cuanto Él quiere, gloria a Dios, que todos sean salvos. y que todos ya no sean ajenos a esos pactos y esas promesas que Dios le dio al pueblo de Israel. También nos los ha dado a nosotros, así como le dio a Abraham. Así también nosotros, por la sangre de Cristo, también hemos llegado a tener esas promesas de parte de Dios. Por eso, en esta mañana, yo quiero preguntarte a ti. Así como ayer le preguntaba a los hermanos, gloria a Dios, quiero preguntarle a usted, ¿qué le está impidiendo a usted crecer para poder hacer la obra de Dios? ¿Qué le está a usted impidiendo crecer y así poder hacer la obra de Dios? Ayer tenía la oportunidad de escuchar el programa de nuestro hermano, gloria a Dios, Edgar. Y el hermano Edgar, gloria a Dios, abría, gloria a Dios, la oportunidad, sea para un pastor, evangelista, misionero, o para alguien que esté dispuesto a predicar, anunciar la palabra a través de estas radios.

Pero ahora, gloria a Dios, está en usted, está en mí, el poder aprovechar, gloria a Dios, aleluya, esos medios que Dios ha abierto para que se anuncie y se predique el evangelio, gloria a Dios. Pero hoy, gloria a Dios, yo te quiero preguntar a ti, ¿qué te impide? ¿Qué te está impidiendo crecer? ¿Cuántos hoy no le echan la culpa a un pastor, le echan la culpa a un líder, pensando que es el líder el que no quiere que crezcas? Yo le decía a los hermanos ayer, nuestro anhelo más grande en el Señor es que usted crezca, que usted madure, que sea usted un hombre de Dios, una mujer de Dios, que usted vaya creciendo cada día. Tal vez de estatura, yo le decía, ya no podemos crecer, pero sí podemos crecer en el Señor, sí podemos crecer en Dios. Y yo le decía, ¿qué les está impidiendo a ustedes? Porque nosotros creemos que todos hemos recibido, gloria a Dios, algo de parte de Dios, y se sufre al no poder hacerlo. Yo creo, dije, que todos nosotros hemos recibido algo de parte de Dios. Usted y yo, todos hemos recibido algo de parte de Dios. Primero hemos recibido su gracia, su favor, su perdón, pero también hemos recibido, gloria a Dios, de Él. Dice que Él nos dotó de talentos, nos dotó de dones, nos ha dotado de su gracia. Pero ¿por qué sufre usted al no poder hacerlo? ¿Cuántas veces no sufrimos por no crecer más en el Señor? Y quiero decirte que el impedimento no se encuentra en el hombre, porque en verdad Dios quiere que usted crezca en el Señor cada día. Y dice en Corintios, gloria a Dios, en Primera de Corintios, quiero compartir esta palabra con usted, gloria a Dios, en Primera de Corintios. En Primera de Corintios, gloria a Dios, aleluya, capítulo 3, gloria a Dios, dice así en el versículo 6. Yo planté, dice, Apolo regó, pero el crecimiento lo ha dado Dios. Así que el que planta es algo, ni el que

0: Levanta sua mãozinha. Gracias.
1: Dice entonces la palabra: yo planté, Apolo regó, pero el crecimiento lo ha dado Dios. Así que ni el que planta es algo, ni el que riega, sino Dios que da el crecimiento. Y yo le decía a los hermanos el día de ayer, aquí podemos darnos cuenta que el crecimiento no se encuentra en el hombre. El crecimiento se encuentra en Dios. El que le dará crecimiento a tu ministerio, el que le dará crecimiento a tu liderazgo, el que le dará crecimiento, gloria a Dios, a tu vida es Dios. Por eso le decía a ellos, es necesario crecer, le decía. Es necesario crecer. Crecer primeramente, le decía a ellos,

0: para crecer en lo espiritual, yo le decía a ellos, es necesario que usted lo busque. Nos damos cuenta que el crecimiento viene de Dios. Por eso le decía, hay que buscarlo. Como decía en Segunda de Crónica, buscarlo hasta encontrarlo. Hay que buscar a Dios día a día, gloria a Dios. Hay que buscarlo con sinceridad. Hay que buscarlo con todo el corazón. Hay que buscarlo en oración y en obediencia a Él y a su palabra. Para que usted crezca, necesita buscar a Dios. Para que usted crezca, necesita acercarse cada día más a Dios.
1: Gracias.
0: Necesita tener esa comunión con Dios. Porque Él es el que le dará crecimiento en su vida espiritual. Yo les decía a los hermanos ayer, en Dios no hay injusticia. Dios te quiere usar a ti como me usa a mí, te quiere usar a ti también. Pero ¿estás dispuesto a buscarlo? ¿Estás dispuesto a pagar el precio? ¿Estás dispuesto a negarte a ti mismo? ¿Estás dispuesto a negar tus sueños para creer en los sueños de Dios? ¿Estás dispuesto a rendir tu voluntad para que se haga la voluntad de Dios? ¿Estás dispuesto a rendir tus pensamientos para creer en los pensamientos de Dios? El crecimiento lo da Dios. Y para crecer hay que buscarlo. Hay que buscarlo hasta encontrarlo. Y yo le decía a los hermanos, en Dios no hay injusticia. Dentro de todos nosotros, gloria a Dios, Dios quiere usar a todos. Pero no va a usar a alguien que en lugar de buscar a Dios se le pasa en las redes sociales. Él va a usar a su pueblo, Él va a usar a sus hijos, Él va a usar a aquellos, gloria a Dios, que día a día

0: en lo espiritual.
1: Levanto.
0: Segundo, el crecimiento debe hacer en lo intelectual, en el conocimiento, en la palabra de Dios. Debemos, gloria a Dios, ir creciendo en el conocimiento de la palabra. Para eso dice la palabra, hay que leer, hay que escudriñar. Hay que escudriñar la palabra, porque a través del escudriñar vas a ir creciendo en el conocimiento de Dios y su palabra.
1: Gracias, Jesús.
0: Necesitamos, gloria a Dios, aleluya, volver a la palabra. En la palabra está el conocimiento. En la palabra está el conocimiento. Es en la palabra de Dios. El conocimiento tiene un olor muy grato. ¿Cuántos no quieren hoy aprender más? Pero para eso hay que crecer en el conocimiento de la palabra de Dios. Número tres, crecer en el ministerio. La palabra ministerio no habla de un título, no habla de poder. La palabra ministerio habla de servir. Necesitamos crecer en el servicio a Dios, en el servicio a los demás. Para crecer en el ministerio se necesita disponibilidad. ¿Está usted dispuesto? ¿Está usted dispuesto, gloria a Dios? Hoy estamos, gloria a Dios, enfrentándonos a una desolación. Y cada día la desolación va a ir en aumento. Pero aún en esa desolación Dios quiere usar tu vida. Aún en esa desolación Dios quiere usar tu vida.
2: Gracias, papá.
0: ¿Cómo podemos ver lugares desolados?
2: Gracias, papá.
0: Mirando en nuestra propia comunidad, como hoy, en lugar de que se abre más obras para glorificar a Dios, hoy mire cuánta gente en la droga, cuánta gente en el alcohol. Hoy se está abriendo más cantinas que abrir las obras de Dios. Esos son lugares desolados, lugares donde se está abriendo para prostitución, en lugar de abrirse lugares donde se pueda proclamar el reino de Dios. Esos son lugares de desolación, porque la gente le está dando mal lugar a los deseos de la carne, así a satisfacer los deseos de la carne, que llenarse del Espíritu Santo de Dios, el cual lo llena todo en tu ser, el cual lo llena todo en tu ser. Alabado sea el nombre de Dios.
1: Gracias.
0: Puede que en tu propia vida hay desolación, pero hay alguien que te puede llenar y es el Espíritu Santo de Dios. Por eso les decía yo a ellos, es necesario una buena coordinación, le decía a ellos. Una buena coordinación es necesario, le decía a ellos, como dice aquí en Efesios capítulo 2, versículo 21. En que en todo edificio, dice, bien coordinado, o sea, bien concertado, bien asamblado.
2: Gracias, papá.
0: Va creciendo para ser un templo santo en el Señor. Hace falta una buena coordinación. A mí me hace falta, y no dudo que a usted también le hace falta una buena coordinación para que crezcamos todos. Porque el propósito de Dios, el anhelo de Dios, el deseo de Dios es que todos crezcamos. Que todos crezcamos en Él. Y Él nada te va a impedir. Nada te puede impedir. Y yo decía a los hermanos, el estar bien coordinado o bien asamblado, bien concertado, significa que los creyentes funcionen como un cuerpo humano funciona. ¿Cuántos no dan gracias a Dios porque todos tus miembros de tu cuerpo están funcionando? Todos tus ojos funcionan, tus manos funcionan, tus oídos funcionan, tu mente funciona, funciona todo tu cuerpo, tus pies funcionan, tus dedos funcionan. Así también debe funcionar el cuerpo de Cristo. Para que vaya creciendo, debe funcionar así. Unidos. Cada persona puede tener una función diferente en el cuerpo de Cristo. Cada persona puede tener una función muy diferente. Pero todos trabajamos juntos y conectados en amor, en armonía, para crecer, para ayudarnos mutuamente, para cumplir un propósito en común. Necesitamos unirnos. Necesitamos unirnos, iglesia. Las batallas cada día son más fuertes. Pero necesitamos unirnos para trabajar juntos en el cuerpo de Cristo. Para trabajar juntos como cuerpo, como iglesia de Jesucristo. Tristemente, lo que hay es hoy más es división, contienda, en lugar de unirnos, unirnos en la visión de Dios, unirnos, gloria a Dios, en la visión de Dios. Usted tiene una visión, pero deje que también crea que también hay una visión de parte de Dios. Y la visión de Dios es ganar las almas. La visión de Dios son las almas. Él quiere salvar, Él quiere libertar, Él quiere romper esas cadenas, Él quiere romper esas ataduras, Él quiere libertar tu alma, Él quiere salvarte. Pero hace falta que nos unamos a la visión de Dios. Hace falta que nos unamos a la voluntad de Dios. Hace falta que nos unamos a los pensamientos de Dios, que son muy contrarios a nuestra mente. Son muy contrarios a nuestros pensamientos. Hace falta unirnos, iglesia. Unámonos. Unámonos a creer, unámonos a creer en lo que Dios quiere hacer en el mundo. Unámonos, gloria a Dios. En esta mañana para mí ha sido una bendición poder compartirle esta palabra. Y sé que falta mucho, gloria a Dios. Pero yo creo en el Señor que usted ha logrado entender lo que Dios quiere. Y algo quiero decirle, nada impide para que usted crezca. Ya no le echemos la culpa a nadie. Todo viene de parte de Dios. El crecimiento lo da Dios. Por eso busquémoslo. Busquémoslo con todo el corazón. Busquémoslo con sinceridad. Busquémoslo, gloria a Dios. Mientras pueda ser hallado, gloria a Dios. Busquémoslo de todo corazón. Alabado sea el nombre de Dios.
3: ¿Sabes qué pasa cuando tú levantas tu mano?
0: Mire lo que dice esta alabanza.
3: Jesús se acerca y te dice, hija, ¿qué quieres? Varón, ¿qué quieres que yo haga contigo? Dice Dios, vamos, tómalo. Eso es, vamos, vamos, vamos, vamos. Eso, vamos, reciba. Vamos, tómalo. Ahora, ahora. Apláudale, apláudale, apláudale, apláudale, apláudale. Viene, viene, viene más, viene más. Viene la unción de Cristo hoy.

Gloria a Dios, a un poderoso Dios servimos. A un poderoso Dios servimos, gloria a Dios. Y esta mañana queremos dar gracias a Dios por nuestro hermano Vitalino, gloria a Dios, nuestro hermano Vitalino. Gloria a Dios, dice así, muy buenos días. Muy buenos días, pastor, Dios le bendiga. Acá estamos en sintonía de este bendecido programa. Saludos a toda la audiencia en diferentes lugares. Y gracias a los que también nos están saludando de igual manera. Los saludamos en el amor de nuestro Señor Jesucristo. Si nos puede bendecir con el canto del profeta Elías, José Melet, gracias, bendiciones. Este saludo viene de nuestro hermano Vitalino Aguilar, que ahí está a todo volumen, gloria a Dios. Vamos a dejarle con esta alabanza.

0: Así damos gracias a Dios por la sintonía de nuestro hermano Vitalino, gloria a Dios. También gracias le damos a Dios por cada uno de ustedes. Aquí está nuestra hermana Janet Díaz, vamos a escucharla.
1: Buenos días, mi hermano Pastor Gumercindo. Es una bendición poderlo saludar en esta hora de la mañana. Aquí estamos en sintonía de su bendecido programa. Dios bendiga la vida de mi hermana Carmencita de Fuentes, su amada y bella familia.
0: Gloria a Dios.
1: El Señor derrame bendiciones sobre sus vidas.
0: Muchas gracias.
1: Muy buenos días, mi hermana Lidia Cali, hermano Vitalino, hermana Iris Hernández, hermano Edgar, hermana Evelyn, hermana Patricia, mi hermano David Coto, mi hermano David Serrano, mi hermano Imer Vázquez, hermana Emilia Toshko, hermano Valentín, hermana
0: Dios.
1: María de los Ángeles, hermana Lidita, y así a toda la buena audiencia que están en sintonía del bendecido programa.
0: Dios.
1: Bendiciones, bendiciones. Les saluda Anetía Hernández y estoy en sintonía en el bendecido programa de mi hermano Gumercindo y lo escucho en el Reino Naturaleza Santa María. Bendiciones, bendiciones. Si le queda tiempo, me podría bendecir con el tema Levanto mis manos con Samuel Hernández. Bendiciones.
0: Muchas gracias, gracias le damos a Dios por nuestra hermana Janet Díaz, gloria a Dios.

Buenos días, gloria a Dios, aquí seguimos con ustedes en esta mañana. Quiero ante todo darle gracias a Dios por concedernos esta oportunidad, gloria a Dios. También quiero agradecerle a Dios por nuestro hermano Vitalino Aguilar, gloria a Dios, que nos vino y nos enseñó, gloria a Dios, acerca de poder mejorar aún, gloria a Dios, en lo que es al poner las alabanzas, gloria a Dios. Damos gracias a Dios, damos gracias.

0: guiando nuestros caminos. Como dice el libro de Proverbios, capítulo 3, gloria a Dios, versículo 3, gloria a Dios, dice la palabra de Dios, honrando al Padre, al Hijo y al Espíritu Santo. Nunca se aparten de ti la misericordia y la verdad, átalas a tu cuello, escríbelos en la tabla de tu corazón, y hallarás gracia y buena opinión ante los ojos de Dios y de los hombres. Dice el versículo 5, fíate de Jehová de todo tu corazón, y no te apoyes en tu propia prudencia. Reconócelo en todos tus caminos, y Él enderezará tus veredas, dice gloria a Dios. Padre, en el nombre de Jesús, oh Dios, me acerco, oh Dios, delante de tu presencia en esta mañana, oh Dios. Me acerco, Padre Santo, poniendo mi vida, poniendo todo mi ser, oh Dios, poniendo todo mi ser en tus preciosas manos, oh Dios. Como también, Padre Santo, ponemos, Padre, cada radio en tus manos. Radio La Voz de Dios, Impacto de su Gloria, Canal 27, Estéreo Salvación, y también Estéreo Sol, ahí en San Cristóbal Cucho, Dios. Ponemos cada radio en tus preciosas manos. Ponemos en tus manos, gloria a Dios, a los que están en cabina de radio. Muchas gracias. Ponemos en tus manos, oh Dios, aquellos que nos escuchan en sus hogares, en su negocio, en su trabajo, en la calle, en el hospital, en la cárcel, ahí donde nos escuchan, oh Dios. Ahí los ponemos en tus preciosas manos, oh Dios. Ponemos toda nuestra fe, nuestra confianza en usted. Creemos que con nuestra propia fuerza no podemos, pero usted nos dará esa fuerza. Usted es el único que nos puede fortalecer, Padre. Fortalecer, Padre Santo, con el poder de usted y con el poder de su fuerza, Padre. Desde ya, Señor, le damos gracias en el nombre de Jesús. Ayúdanos a hacer tu voluntad en este día, oh Dios. En el nombre de Jesús. Amén, gloria a Dios. Aquí estamos, gloria a Dios, confiando en Dios, de que usted está ahí también en sintonía, gloria a Dios. Queríamos, gloria a Dios, poner las alabanzas que nos hacen falta, gloria a Dios. Queremos poner esta alabanza que nos han pedido, gloria a Dios.
1: Levanta las manos al cielo conmigo, repite: Señor, levanto mis manos, aunque no tenga fuerzas, aunque tenga mil problemas. Confiésalo con tus labios. Todo el mundo está andando conmigo.

Dios, gloria a Dios. Levantemos nuestras manos, aunque no tengamos fuerza, gloria a Dios, levantémosla en fe, creyendo, confiando que es el Señor el que nos fortalece día a día, es Él el que nos levanta, Él es el que nos sostiene, Él es el único que nos puede amparar o nos ampara bajo su sombra, bajo su abrigo, bajo sus alas. En Él estamos seguros, en Él estamos seguros, pueblo de Dios. ¿Cómo no confiar en Dios? ¿Cómo no entregarle nuestra vida a Dios? Si usted hasta hoy Dios le ha hablado y usted no ha reconocido a Jesús como su único salvador de su vida, el día de hoy es hoy. El día de mañana nadie lo tiene seguro, ni aún más tarde nadie tiene seguro. Gloria a Dios completamente, pero si usted el día de hoy dice, yo quiero reconocer a Jesús como mi único salvador de mi vida, hoy es el día. Hoy es el día de arrepentirse, hoy es el día de que pueda haber un arrepentimiento en usted. No endurezca más su corazón, es tiempo de arrepentirse, es tiempo de convertirse a Dios y reconocer, gloria a Dios, que hay un alma que salvar, hay un alma que salvar, gloria a Dios. Todos tenemos una responsabilidad de poder, gloria a Dios, salvar nuestra alma, entregando nuestra vida al Señor Jesucristo, gloria a Dios. Aquí estamos, gloria a Dios, en esta mañana, aquí estamos, gloria a Dios. Hay una alabanza, gloria a Dios, que queremos ponerlo, ya que sabemos, gloria a Dios, que todo esto viene, pero hay que estar preparados, gloria a Dios, y ya con pasaporte hacia el reino celestial.

0: estamos, gloria a Dios, gloria a Dios.
1: Ha sido toda mi alegría.
0: No nos vamos a quedar, gloria a Dios. No nos vamos a quedar. No nos vamos a quedar, gloria a Dios. Usted no se puede quedar el día que Cristo venga. No se puede quedar, gloria a Dios. No se puede quedar, gloria a Dios. Lo que decía el hermano, gloria a Dios, a través de la alabanza de la gran tribulación, gloria a Dios. Y usted y yo no nos podemos quedar. Es tiempo, gloria a Dios, de poder levantarnos. Es tiempo de despertar. Es tiempo de buscar de Dios. Es tiempo de arrepentimiento. Es tiempo de acercarnos a Dios con todo el corazón, gloria a Dios, y servirle. Gloria a Dios, dice en Primera de Tesalonicenses, gloria a Dios, capítulo 4, versículo 13, dice la palabra de Dios, así dice: tampoco queremos, hermanos, dice, que ignoréis acerca de los que duermen, para que no os entristezcáis como los otros que no tienen esperanza. Porque si creemos que Jesús murió y resucitó, así también traerá Dios con Jesús a los que durmieron en él. Pero por lo cual dice, decimos esto en palabra del Señor, que nosotros que vivimos o que habremos quedado hasta la venida del Señor, no precederemos a los que durmieron. A los que durmieron, dice, gloria a Dios. Porque el Señor mismo, con voz de mando, con voz de arcángel y con trompeta de Dios, descenderá del cielo, y los muertos en Cristo resucitarán primero. Luego nosotros, los que vivimos, los que hayamos quedado, seremos arrebatados juntamente con ellos en las nubes para recibir al Señor en el aire, y así estaremos siempre con el Señor. Por tanto, dice, alentados los unos a los otros con estas palabras. No es tiempo de entristecerse, dice la palabra de Dios, como aquellos que no tienen esperanza. No, no es tiempo, gloria a Dios. No es tiempo, no es tiempo de entristecerse, no es tiempo como aquellos que no tienen esperanza y andan sin Dios. No, usted, gloria a Dios, anda con Dios. Dios anda con usted, gloria a Dios. Usted tiene esperanza, gloria a Dios, tiene promesas, gloria a Dios, tiene promesas. Y una de las promesas es, gloria a Dios, aleluya, que Cristo viene pronto a levantar a su iglesia, a su fiel prometida. Pronto viene Jesús en las nubes. Solamente hay que estar preparado, pueblo de Dios. Preparado, gloria a Dios. Aquí está nuestro hermano David Coto. Vamos a escuchar a nuestro hermano David Coto.
2: Buenas tardes, bendiciones, bendiciones. Les saluda su hermano en Cristo, David Cotton. Aquí estamos en el estado de Maryland, dándole gracias a Dios primero por un día más que Dios nos permite. Estamos pasando por una ola de calor también aquí en el estado de la Unión Americana. Es un calor insoportable, pero sabemos que todo viene de arriba. El Creador sabe hasta dónde soportamos. Así que bendiciones, hermanos Mercindo. Estamos escuchando su bendito programa. No pierdas tu comunión con Dios. Así que, hermanito Mercindo, que Dios siga bendiciendo este ministerio para seguir adelante en estos difíciles tiempos, hermano, que esta tierra está completamente combustionada. El mundo está haciendo de las suyas, pero el Dios de Israel sabe hasta dónde va a todo esto. Hermanito Mercindo, un saludo a mis hermanitos que están llamando a esta bendita radio, y que Dios siga bendiciendo a cada uno por nombre. Hermanito Mercindo, un saludo también al que está en cabina, mi hermano Vitalino Aguilar, que Dios siga bendiciendo a él también y a su familia, a su esposita Lidia Cali, y a todos los integrantes del grupo que está integrando esta bendita radio. Hermanito vitalino, si te quedara un minuto de su tiempo, queríamos instalarlo con una bendita alabanza y sería con Marta Griselda. ¡Ven aquí! Tenemos que decir cuando venga Cristo, bendiciones, bendiciones, y sigamos adelante llevando esta palabra a todos los rincones de la tierra, que pronto vendrá el fin. Bendiciones, bendiciones, bendiciones, y arriba, Jesús, vamos.
0: Gloria a Dios por la vida de nuestro hermano David Cotton, gloria a Dios, gracias desde el estado de Maryland. Él nos está escuchando, gloria a Dios, a todo volumen, gloria a Dios. Gracias le damos a Dios por ese saludo, gloria a Dios, para toda la audiencia, para nuestro hermano Vitalino Aguilar, para todo el grupo, como decía él, que trabajan arduamente, gloria a Dios. Dios bendiga la vida de nuestro hermano Edgar Tibanal, gloria a Dios. Dios lo bendiga, gloria a Dios, ya que.

0: Nuevamente, gloria a Dios, aquí sigue en sintonía nuestra hermana Elubita Hernández. Gloria a Dios y su familia.
1: Muy buenos días, hermano.
0: Gloria a Dios.
1: Gloria a Dios. Gloria a Dios. Gloria a Dios. Gloria a Dios.
0: Muchas gracias.
1: Sería tan amable, mi hermano, si le quedara de su tiempo, mi hermano, de complacerme con un precioso tema. Cuando levanto mis manos, por favor, hermano, siento bendiciones y arriba ese ánimo. Saludando a mi hermano Irka, la mi hermana Evelyn, mi hermana Patricia, mi hermana,
0: gloria a Dios.
1: Y a todos los que están conectaditos, hay un pacto de su gloria ahí con el bendecido. Por tanto, bendiciones, bendiciones y arriba ese ánimo, hermano.
0: Gloria a Dios, muchas gracias, gracias le damos a Dios por nuestra hermana Elubita Hernández. Gloria a Dios igualmente por cada uno de ustedes que están ahí en sintonía o escuchándonos, aunque en este momento esté trabajando, como decía nuestro hermano David Cotton, en ese fuerte calor, gloria a Dios, pero creyendo en el Señor, de que el Señor es el que lo fortalece, gloria a Dios, y lo ayuda, así como nos ayuda a nosotros, así puede ayudarlo a usted, gloria a Dios. Y aquí está también nuestro hermano Venancio, o nuestro hermano Adonías, gloria a Dios. Gracias, aquí está el hermano Adonías y dice, bendiciones hermano Gumercindo, en su bendecido programa que estoy escuchando en el Monte de los Olivos, Barcena, Villanueva. Le saluda el hermano Venancio, si me puede complacer con una linda alabanza más allá del horizonte, gloria a Dios. Este es nuestro hermano Venancio, gloria a Dios, perdón, pero aquí está también nuestro hermano Adonías Figueño, aquí seguimos en full sintonía, mi hermano Pastor Gumercindo, que Dios lo continúe bendiciendo, gracias, aquí sigue nuestro hermano Adonías Figueño también, gloria a Dios. Aleluya, y aquí seguimos, aquí estamos, también está nuestra hermana Petrona diciendo, heme aquí, aquí está nuestra hermana Petrona, gloria a Dios, y dice, buenos días hermanos, saludos a usted y a los fieles oyentes de la radio, gracias, gloria a Dios, aleluya, por escucharnos, gloria a Dios, aleluya, claro que sí, vamos a ir, gloria a Dios, poniendo la alabanza, gloria a Dios, aleluya. Gloria a Dios, heme aquí, estamos buscando esta alabanza, gloria a Dios, heme aquí, gloria a Dios, ya que nos a nosotros no nos es muy fácil, gloria a Dios, aleluya, poder, gloria a Dios, desarrollarnos aquí, pero gracias le damos a Dios siempre por cuanto Él es el que día a día nos da el entendimiento y la sabiduría. Gloria a Dios, vamos a buscar esta alabanza. Gloria a Dios que nos han pedido. Heme aquí, gloria a Dios. Aleluya, gloria a Dios.

0: Gloria a Dios, vamos a dejarle ya con la alabanza. Esperamos que sea la que nos, Gloria a Dios, han pedido para bendecirlos.
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0: Levanta las manos al cielo conmigo y repite: Señor, levanto mis manos, aunque no tenga fuerzas, aunque tenga mil problemas. Confiésalo con tus labios.
1: Gloria a Dios. Gloria a Dios por cuanto usted sigue en sintonía o sigue escuchándonos en esta mañana. Gloria a Dios, en el día jueves.
0: Levanto mis.
1: Día jueves, gloria a Dios, estamos ya en el 2 de julio del 2026.
0: Aunque no tenga.
1: Y como dice esta alabanza, levantamos nuestras manos. Aunque no tengamos fuerza, gloria a Dios. Aunque no tengamos fuerza, gloria a Dios.
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1: Por el arduo trabajo siempre que hay en la obra del Señor. Y por el cual decíamos que nada impide, nada está impidiendo para que usted crezca y también trabaje, y así juntos hagamos la obra de Dios. Gloria a Dios. Es necesario, gloria a Dios, fortalecerse en el poder del Señor y en el poder de su fuerza. Quería compartir un momento esta palabra, gloria a Dios, y así poder poner la vida de usted en las manos de Dios. Estamos en un tiempo de mucha incertidumbre, donde no sabemos.

0: pero sobre todo, gloria a Dios.
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0: Quiero compartir esta palabra para que su fe, gloria a Dios, crezca más en el Señor. Así como la fe de David, gloria a Dios.
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0: Que aunque aquel hombre, gloria a Dios, lo echó delante de su presencia. O sea, aquel rey Abimelech le echó delante de su presencia. Pero él sabía que delante de la presencia de Dios, su alabanza estaba de continuo. Él sabía que de la presencia de Dios nadie lo podía echar. Gloria a Dios, aunque aquel rey Abimelech lo echó de su presencia, pero Dios no. Por eso dice él en el Salmo 34, bendeciré a Jehová en todo tiempo. Su alabanza estará de continuo en mi boca. Y dice en el versículo 2, en Jehová se gloriará mi alma. Lo oirán los mansos y se alegrarán. Y él hace una motivación y dice, engrandecer a Jehová conmigo, exaltemos aún a su nombre. Y dice el versículo 4, busqué a Jehová y él me oyó y me libró de todos mis temores. Los que miraron a él fueron alumbrados y sus rostros no fueron avergonzados. Este pobre clamó y lo oyó Jehová y lo libró de todas sus angustias. Y él dice, el ángel de Jehová acampa alrededor de los que le temen y los defiende. Y dice el 17, claman los justos y Jehová oye y los libra de todas sus angustias. Cercano está Jehová a los quebrantados de corazón y salva a los contritos de espíritu. Dice el 19, muchas son las aflicciones del justo, pero de todas ellas le librará Jehová, gloria a Dios. Y esta palabra quiero compartir con usted, gloria a Dios. Quiero compartir, gloria a Dios, aleluya, lo que Dios en su misericordia me ha dejado ver, gloria a Dios, en su misericordia. Él me dejó ver algo, gloria a Dios, de cómo, gloria a Dios, usted que le sirve a Dios, porque no solamente yo pueda estar en esa condición donde Dios me dejó a ver, y Él me dejaba ver, gloria a Dios, cómo se desataban. Él me dejaba ver primeramente en una montaña lejos. Pero me dejaba ver, gloria a Dios, me dejaba ver, gloria a Dios, me dejaba ver cómo se desataban tantas cosas en esa montaña y cómo, gloria a Dios, grandes obstáculos caían delante de mí, grandes obstáculos caían. Pero aún en esos obstáculos grandes que caían, Dios me iba librando, Dios me iba encaminando siempre, gloria a Dios, hacia una salida. Y todo aquello que quería caer sobre mí era desviado, no caía sobre mí. Y ahí logré entender algo, hermano. Llegué a entender algo que es necesario que usted lo entienda. Estamos en un mundo donde la maldad del hombre se ha aumentado. Estamos en un mundo donde tenemos una batalla diaria. Y nuestra lucha, dice la palabra, que no es contra carne, no es contra sangre, sino es contra principados, contra potestades, contra fuerzas de maldad, contra el diablo y sus demonios. Pero que Dios lo reprenda en esta mañana.

viejo hombre, todos luchamos. Tenemos una lucha también contra el sistema del mundo que quiere controlar a la humanidad. Hay un sistema en este mundo que quiere controlar a la humanidad. Pero algo sí te digo, gloria a Dios, que a usted que ha logrado entender, no deje controlarse por ese sistema del mundo, sino gloria a Dios, más que todos nosotros tenemos alguien que nos gobierna. Tenemos alguien que gobierne nuestra vida y se llama Jesucristo de Nazaret. Él es el que debe gobernar tu vida, debe gobernar en tu espíritu, en tu alma y en tu cuerpo. Él es el que debe gobernar en tu vida, pero no el sistema del mundo. Y aún así sabemos que hay gobiernos. Hay gobiernos, porque yo veía que cuando estos obstáculos, esto caía, quería caer sobre mí. Al final de la salida llegué a ver a gobiernos. Y hay gobiernos, mire, que completamente están siendo usados por las élites, están siendo usados por élites para poder acabar contigo, para poder dañar, para poder hacerte el mal. ¿Cuántos hoy no creen en su gobierno? Déjame decirle, gloria a Dios, que al final de todo, yo llegué a ver gobiernos que estaban detrás de todo esto, que caía sobre mí, pero para la gloria del santo nombre de Dios no me hacía daño, porque el que está con nosotros es Dios, y no te hará daño a ti, porque el que está con usted es Dios, y Dios te librará. Como dice aquí, gloria a Dios, el salmista, muchos son las aflicciones del justo, pero de todas ellas lo librará Jehová.

0: en tu caminar, pero déjame decirte alguien algo, gloria a Dios, en esta mañana, que aquel que ha dicho que está contigo, gloria a Dios, no te dejará, no te desamparará, no te abandonará, porque Él es, gloria a Dios, el que te liberará de todo lo que estos gobiernos o esas élites han querido enviarte para que, gloria a Dios, para dañarte, para acabarte, para hacerte el mal. Y luego tenemos a Satanás detrás de esto, pero también tenemos, gloria a Dios, hay hombres que han querido destruir. Pero Dios no te va a dejar, iglesia. Dios no te va a abandonar, iglesia. Dios ha prometido estar contigo todos los días hasta el fin del mundo. Dios ha prometido estar contigo, gloria a Dios, aleluya. Y Él no te va a dejar. Si yo en el sueño me veía que Él no me dejaba, que aunque todo lo aventaban para destruir, para arruinar, gloria a Dios, Dios siempre en su misericordia iba desviando todo eso. En su misericordia, gloria a Dios, Él me iba dando la salida. Y así como yo me vi, yo creo también que Dios le dará esa misma salida a usted. Porque a un Dios mismo servimos, y Él es Dios real y verdadero, el real y verdadero, Él es real y verdadero. Pongamos nuestra fe en Dios, pongamos nuestra confianza en Dios, tengamos esa convicción. No dudemos de que Dios es Dios y Él tiene el cuidado de tu vida. Solamente Él puede liberarte. No pongamos nuestra mirada en el hombre, porque el hombre falla. No pongamos nuestra mirada en los gobiernos. No pongamos nuestra mirada en las autoridades terrenales. Pongamos nuestra mirada en el autor y consumador. Pongamos nuestra mirada en Cristo. Pongamos nuestra mirada en aquel que te ayuda, aquel que te levanta, aquel que te saca del pozo cenagoso, aquel que te liberta, aquel que rompe la cadena, las ataduras, aquel que te libra, no importando lo que te aviente, no importando lo que, gloria a Dios, quieren hacer. Dios siempre tiene el cuidado de su iglesia, tiene el cuidado de sus hijos, tiene el cuidado de sus hijas. Solamente busquémoslo y abriguémonos.
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1: 11 de la mañana, 11 minutos.
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1: 11 de la mañana, 25 minutos.
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3: 11:40 a.m.
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1: 11:57 a.m.
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1: 12 del día, 11 minutos.
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1: 12 del día, 26 minutos.
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1: 1:10 p.m.
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1: 1:42.
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1: 1:56 PM.
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1: 2:10 PM.
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1: 2:25.
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1: La estación de la raza te informa la hora.
2: 2:40 p.m.
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1: 2:55.
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1: 3 de la tarde, 11 minutos.
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1: 3:26 p.m.
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0: La estación de la raza te informa la hora.
1: 3:41 p.m.
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1: 3:55.
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0: Nación de la Raza te informa la hora.
1: 4:12 p.m.
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1: 4:27 p.m.
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1: 4:41.
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1: 4:55 p.m.
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1: 5:10 p.m.
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0: 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La estación de la raza te informa la hora.
2: 5:25 PM.
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0: Nación de la Raza te informa la hora.
1: 5 de la tarde, 40 minutos.
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1: 5:55.
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